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1: 罕见联手，美日打响日元保卫战，能否力挽狂澜，遏制颓势？
2: We're always there for Japan. Japan's been very good to us, with the exception, of course, of Pearl Harbor.
1: 游泳偷渡，强闯边境，休达爆发移民危机，西班牙为何怀疑美国暗中作梗？
3: Aquí muy difícil. Ahora mismo muy difícil. Hay muchos migrantes, hay militares aquí, hay la policía. Tú no puedes marchar en la calle tranquilamente.
4: Venimos a que no nos invadan de otros países. Y aquí la cultura es la que hay. No podemos hacer lo que ellos quieran.
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